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1: Las 9:51.
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0: tardes y 50 minutos.
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0: 33 minutos.
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0: 12 en punto.
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0: Las 3 y 5 minutos.
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0: 6 en punto.
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1: Las 6:51.
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1: Las 7:54.
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0: y 54 minutos.
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0: 9:51.
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1: Las 10 y 53 minutos.
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1: Las 12 y 52 minutos.
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1: La 1:53.
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0: Amén, amén. Que el Señor le bendiga, amén, dándole la gracia al Señor por su amor, su misericordia, ¿cierto? Porque Él ha sido bueno con nosotros en este momento, ¿cierto? Lo ha dado la valentía, lo ha dado la fuerza, lo ha dado el querer como el hacer de estar en este lugar, ¿cierto? Para poder proclamar este evangelio bendito. Amén, porque sabemos que es un evangelio de poder que lo ha dado el Señor para que usted también lo pueda recibir. Amén, saludándole con el amor del Señor, que la paz de Cristo esté en su corazón en este momento, ¿cierto? Siéntese bendecido todos los que están en la sintonía, todos los que componen el cuerpo de Cristo, ¿cierto? Todos los que son obreros en esta viña, que el Señor los bendiga. Y si usted todavía no es obrero, ¿cierto? Una obrera. El Señor en esta tarde, ¿cierto?, anda contratando obreros para que usted pueda entrar a esta viña bendita, porque hay mucho trabajo. Dice que hay pocos obreros, ¿cierto? Es mucha la mies, pero hay pocos obreros que quieren trabajar en la obra del Señor. Pero el Señor, ¿cierto?, ha tenido misericordia de usted en esta tarde para que usted pueda, ¿cierto?, llegar al trabajo, porque el contrato se lo va a dar el Señor. Amén, dice la palabra del Señor que Él es el patrón, un buen patrón que los va a pagar conforme a la voluntad de Él. Amén, así que si usted se quiere acercar a este evangelio bendito en este día para que tenga un trabajo, cierto, digno delante de la presencia de Dios, de este poderoso, cierto, que está esperando que muchos, cierto, puedan llegar al arrepentimiento, al convertimiento y puedan quedarse para poder trabajar lo que le va a entregar en sus manos el Señor. Amén, así que un abrazo a la distancia a todos. Lo de la sintonía, también los que van a estar en el Facebook, que el Señor les bendiga grandemente. Amén, que están siempre esperando este programa, ¿cierto?, para que pueda salir al aire. Muchas bendiciones, gracias por todo, ¿cierto?, de lo que las oraciones, que también sabemos que ustedes, ¿cierto?, como obreros, han podido, ¿cierto?, interceder por nosotros. Y aquí estamos con la ayuda del Señor, ¿cierto?, y dice la palabra del Señor que no debimos cansarnos, ¿cierto?, porque así dice la palabra del Señor, que sabemos que el evangelio hay que seguir adelante, amén, con todo, amén, sirviéndole al Señor con un buen corazón, con una buena voluntad, así como nuestro Padre Celestial tuvo una buena voluntad de entregarnos la salvación, entregarnos a Jesucristo, ¿cierto?, para que pudiéramos ser salvos, para que pudiéramos salir del pecado, ¿cierto?, de las tinieblas, de la sombra de muerte, dice la palabra del Señor. Amén. Él nos dio esa salvación tan grande que aquí en el mundo no lo podíamos encontrar. ¿Quién lo iba a dar esa salvación? Nadie, ¿cierto? Solamente nuestro Padre Celestial, ¿cierto? La colocó, ¿cierto? Y dijo, vamos a darle, ¿cierto?, esta salvación a la humanidad para que puedan ser salvos, ¿cierto? Y podamos reconciliarnos con este Dios a través de Jesucristo. Así que acérquese con un corazón, ¿cierto?, contrito y humillado, dice la palabra del Señor, porque si nosotros buscamos al Señor Jesucristo a través de nuestros corazones, el Señor se va a agradar, ¿cierto?, porque Dios dice que Él nunca va a desechar a un corazón contrito y humillado, sino que cada día se va a acercar a más y más para poder ayudar y levantarlo y darle la salvación que usted necesita, la restauración, la sanidad y todas esas cosas son privilegios maravillosos para que usted pueda ser una persona, ¿cierto?, levantada en el Espíritu. Así que siéntese bendecido por mi hermano. Amén. Nosotras venimos, ¿cierto?, de allá del estero, traímos, ¿cierto?, con la ayuda del Señor este trabajo que un día lo encomendó el Señor, pero aquí estamos, ¿cierto? Y también está nuestro hermano Martín, amén, que el Señor le bendiga grandemente, este joven que el Señor por misericordia también, ¿cierto?, es un jovencito que el Señor está ahí, ¿cierto?, cada día dándole más sabiduría para poder trabajar en la obra del Señor, y eso es lo que quiere el Señor, que estemos dispuestos, ¿cierto?, de escuchar la voz del Señor, que cuando Él nos pueda hablar, nosotros podamos decir, heme aquí, Señor, envíame a mí, amén, así como lo hizo Samuel es ese pequeñito que estaba ahí, ¿cierto?, ese joven que estaba ahí, ¿cierto?, cuando el Señor le vino a hablar, ¿cierto?, le dijo Samuel, él no entendía, no comprendía, ¿cierto?, quién él lo estaba hablando, pero llegó un momento, a la tercera vez, cuando le habló, entendió, ¿cierto? Y así el Señor empezó a mostrarle, revelarle todas las cosas, porque cuando nosotros sabemos escuchar la voz del Señor, amén, Dios ahí los va a dar, ¿cierto? Lo que viene de parte de Dios, de arriba, amén, y los va a dar el camino perfecto para que nosotros podamos caminar en un camino, ¿cierto?, de verdad, porque así dice la palabra. Él siempre los va a corregir, los va a ayudar, los va a enseñar, porque por eso es que es bueno que usted se pueda acercar a las cosas del Señor, porque dice la palabra del Señor que este evangelio, y lo creímos con todo nuestro corazón, que no es una religión, no es algo que lo enseñó el hombre o la mujer aquí en la tierra, sino es un poder de Dios, amén, que solamente usted tiene que abrirle su corazón al Señor, pedirle al Señor que lo ayude, y el Señor lo va a sacar y le va a encaminar, y va a llegar un momento que el Señor lo va a levantar, ¿cierto?, en el Espíritu, y le va a hablar, y lo va a dirigir a través del Espíritu Santo, ¿cierto?, para que usted pueda trabajar, ¿cierto?, a la voluntad de Dios, no a de los hombres, ¿cierto?, porque Dios es el que los va afirmando, el que los va ayudando a través del Espíritu Santo, ¿cierto?, y así como usted le va a ir pidiendo, el Señor le va a ir, ¿cierto?, entregando lo que usted necesita en las cosas espirituales, las armaduras, porque así dice la palabra del Señor, que somos, ¿cierto?, un cuerpo en Cristo, mi hermano, y todos tenemos una función, así como usted tiene, ¿cierto?, su cuerpo, cada cuerpo tiene su función, tiene su mano, su pie, su ojo, todo, así también es el cuerpo de Cristo, amén. Cada uno tiene su función y usted tiene que pedirle esa dirección al Señor, decirle, Señor, ¿cuál es mi función en este evangelio?, ¿cuál es tu voluntad?, ¿cuál es... ¿para qué tú me has llamado, cierto? Si usted está dudoso, no sabe para qué el Señor lo ha llamado, amén, a lo mejor quiere trabajarle, a lo mejor está confundido, amén, dígale al Señor, Señor, ¿cuál es tu función? Para que yo pueda trabajar en esta tierra, para servirte, Señor, con agrado, amén, porque cuando nosotros somos obedientes al llamado del Señor, el Señor siempre lo va a respaldar. Él siempre va a estar ahí, ¿cierto?, como poderoso gigante, ayudándonos en todo momento donde nosotros vayamos con la cobertura del Señor. Él lo va a respaldar. Dice que a sus hijos nunca van a ser avergonzados. ¿Por qué? Porque usted va a caminar en Cristo, usted va a caminar, ¿cierto?, en la voluntad de Dios. Amén. Y cuando estamos en la voluntad de Dios, es algo perfecto, porque cada día el Señor va a ir añadiendo más de lo que usted, ¿cierto?, necesita. Porque así es nuestro Dios, Él va en aumento cada día. Así que el Señor te bendiga, no tengas miedo, siga adelante, sírvale al Señor, amén. No haciendo la función del otro, porque muchas veces lo equivocamos como cristianos y decimos, ¿sabes? Si el Señor llamó a un predicador, ¿cierto?, y le está dando gracia al Señor, y le pudimos también decir, oh, me gustaría ser como ese predicador, me gustaría trabajar como está trabajando, como el Señor le está dando gracia, pero el Señor a veces no es la función suya en este ministerio, sino que la función usted le tiene que pedir al Señor para que Dios le vaya dando, revelándole, ¿cierto?, para que usted la tiene el Señor, ¿cierto?, para servirle en esta viña, porque cada uno tiene su función, mi hermano, mi hermanita, amén. No todos pudimos ser predicadores, no todos pudimos ser, ¿cierto?, evangelistas, no todos pudimos ser, ¿cierto?, que vamos a hablar, ¿cierto?, en profecía, no, todos no somos para uno para una cosa, el otro para otro, y así el Señor va entregándole los dones, los talentos, para que usted sea perfeccionada en este maravilloso poder de Dios, amén. Así que empiece a clamarle al Señor, que a lo mejor usted ha estado muchos años y a lo mejor la tienen en la banca y usted a lo mejor dice, pero nunca me han dicho que lo que yo tengo que hacer. No, usted lo tiene que buscar. Busque la presencia de Dios y consúltele al Señor, no se canse, porque dice la palabra del Señor que no debemos cansarnos. Amén. Porque si nosotros los cansamos, los vamos a desmayar, mi hermano. Pero si nosotros buscamos la presencia de Dios, Dios lo va a ir dando la revelación. Él dice que no lo ha llamado para vergüenza, sino para que podamos nosotros, cierto, ser cabeza, no cola, dice la palabra del Señor. Amén. Por eso dice, clama a mí, yo te responderé. Amén. Esa es la clave. Esa es la oración que usted tiene que pedirle al Señor para que Dios le vaya dando, ¿cierto? Todas las cosas que usted necesita, que usted no entiende, no comprende, las cosas, ¿cierto? Espirituales. Por eso dice la palabra, hay que buscar las cosas de arriba, las cosas de arriba hay que buscarlas, hay que anhelarlas de corazón. Amén. Y las otras cosas vendrán por añadidura, pero muchas veces nosotros buscamos la añadidura primero y después queremos buscar las cosas de arriba, y eso no debería ser así, ¿cierto? Si la palabra nos dice así, que tenemos que buscar las cosas de arriba, es porque tenemos que buscar las cosas de arriba. Amén. Esforzarnos, ¿cierto? Y para eso los dejó la palabra, Señor, para que fuéramos encaminados por la palabra de Dios, para que podamos aprender de la palabra bendita, poderosa, ¿cierto? Y Él nos va a ir dando el entendimiento, el conocimiento, para que podamos buscar la presencia de Dios. Amén. Así que no busques la añadidura, porque el Señor conoce la necesidad que usted tiene. La palabra también los dice, y esa palabra la tenemos en nuestro corazón, ¿cierto? Cuando dice que nosotros valimos más que la sabe. Él está preocupado, ¿cierto?, de todas las cosas que necesitamos en esta tierra, alma que escucha. Así que acérquese al Señor, amén. No esté dudoso, no esté triste, ¿cierto?, que a lo mejor usted no ha podido trabajar y no sabió para qué lo ha llamado el Señor. Búsquelo, ahora le está dando la respuesta al Señor, amén. Y dígale al Señor, ¿cuál es tu propósito? Porque yo quiero trabajar en tu viña, yo quiero hacer tu voluntad, Señor, amén. Y Él tiene preparado todos los contratos y lo va a firmar, amén, y lo va a llamar y le va a decir lo que usted tiene que hacer, amén. Y así es el Señor, ¿cierto? No es un Dios, ¿cierto?, que los va a dar las cosas por medida, sino que Él, cuando los va a dar, los va a dar con todo, ¿cierto?, a través del Espíritu Santo, para que entendamos y comprendamos los propósitos de Dios, así como lo hacía Jesucristo, ¿cierto?, cuando Él estaba con sus discípulos. Él lo apartaba, y habían discípulos que no entendían, no comprendían lo que el Señor Jesucristo le hablaba, amén. Pero ahí le preguntaba: Maestro, ¿qué quiere decir con esto? Y Él le explicaba, amén, porque así es el Señor, siempre lo va a revelar, lo va a explicar, ¿cierto?, si no entendimos, amén. Él nos va a dar, ¿cierto?, las instrucciones, lo va a decir que lo que tenemos que hacer, y así cuando esté lleno el corazón dispuesto de servirle al Señor. Así que siéntese bendecido, vamos a orar, vamos a pedir al Señor que tome dominio de este servicio, que nuestro Padre Celestial sea glorificándose en esta tarde como Él quiere, ¿cierto? Porque que se mueva el Señor a través del Espíritu Santo, ¿cierto? Y que a través de la palabra bendita el Señor pueda levantar a muchos. En el nombre de Jesús lo declaramos, ¿cierto?, en esta tarde, que si usted está ahí, ¿cierto?, a lo mejor sin esperanza, a lo mejor está triste, que a través de la palabra el Señor la levante en el nombre de Jesús. Amén. Levántese en el nombre de Jesús, clámele, empiece, ¿cierto?, usted a proclamar esta fe bendita. Mi hermanito, familia, usted que está ahí, que a lo mejor está cansada, que ya no quiere seguir adelante sirviéndole al Señor, no mire hacia atrás, mire, siga mirando hacia adelante, amén. No sea como la esposa de Lot, amén, que la esposa de Lot le dio la instrucción el Señor a través de sus ángeles, que no miraran atrás, ¿cierto? Y ella, por tener su corazón puesto en las cosas, ¿cierto?, en sus cosas de vanidad que tenía todo en esa ciudad, amén, donde iba a ser destruida esa ciudad. Dice la palabra del Señor que ella desobedeció la voz del Señor, amén, y dice que su corazón, todo el cuerpo quedó, cierto, como una estatua de sal, que no, su corazón no vaya a quedar, cierto, como una estatua, cierto, duro, a servirle al Señor, amén. No mire las cosas de atrás, hay cosas que el Señor los va a ir, cierto, sacando en nuestro camino, que sí los va a doler, porque estamos tan acostumbrados a lo mejor vivir con, a lo mejor a veces con las cosas que nosotros creímos que los va a ir, que lo estaba yendo bien, a veces las personas también, o a veces muchas cosas el Señor los va a ir sacando, pero ¿por qué? Porque Dios los quiere perfeccionar para que podamos nosotros caminar y mirarlo a Él sobre todas las cosas, ¿cierto? Así que el Señor dice que no, la gloria de Él no la comparte con nadie. Recuerde bien lo que dice la palabra, ¿cierto? Nosotros ya al entrar el Evangelio, a recibir a Jesucristo como el único Salvador de nuestras vidas, ya tenemos que tomar estarao y no mirar hacia atrás, dice la palabra. Porque si miramos hacia atrás, no somos dignos, ¿cierto?, de este poder maravilloso. Amén, no somos dignos. Amén, no mira atrás, ¿cierto? Mira adelante, siempre mirando a Cristo sobre todas las cosas. Pase lo que pase en su vida. todo lo que esté aconteciendo en su vida. Mira a Jesucristo. Clámele al Señor para que nuestro Padre Celestial se vaya glorificando a través de su prueba o a través de la prueba que esté pasando, la tempestad que esté pasando. Ahí va a estar el Señor, ¿cierto? Siempre despertado al favor suyo. Amén. Así que el Señor le bendiga. Vamos a orar. Nuestro hermano Martín va a pedir, ¿cierto? La oración, que el Señor haga su voluntad en esta tarde. Amén.
1: Amén. Amén. Espero estén todos bien, que el Señor vaya bendiciendo sus vidas.
0: Amén.
1: Aquí estamos con mi querida hermana Teresa, con la ayuda del Señor.
0: Amén.
1: Amén. Vamos a empezar a hacer una oración para que Dios vaya tomando del Espíritu Santo todo el control, ¿cierto? Todo el dominio. Amén. Que nosotros, ¿cierto? Vamos menguando, ¿cierto? Y que la presencia del Señor vaya tomando el control, ¿cierto? Amén. Padre Celestial, Padre Amado, Altísimo Jehová, muchas gracias, Padre, por estar acá en este lugar, Padre Amado, con vida, con salud, Padre Celestial, aquí, Padre, trabajándote a ti, Padre Celestial, en tu obra, Padre Celestial, entregando un mensaje, Padre Amado, con tu ayuda, Padre Celestial, porque sin ti nada somos, Padre Celestial, sin ti tampoco estaríamos acá. Todo te lo debemos a ti, Padre Celestial, a tu querida voluntad, Padre Amado. Gracias, Padre Celestial, gracias a tu Hijo amado, el Señor Jesucristo, a Él, quien por su gracia fuimos salvos, por su gracia hemos conocido este Evangelio. Así que muchas gracias primeramente, toma el control de todo lo que se vaya a hacer en este servicio, Padre Celestial, de principio a fin, Padre amado, todo lo que se haga, Padre amado, seas tú controlándolo, Padre amado, sea tu poder, Padre, tu gloria manifestándose, Padre amado, en los oidores, Padre, de tu palabra, Padre Celestial, en los oidores, Padre amado, de todo lo que se vaya a hacer, sea usted poniendo, Padre, en su corazón la palabra y en su mente, Padre amado. Aquí estamos dispuestos para trabajarte, Padre amado, pero eres tú el que hace todo, Padre. Tú eres el que hace la obra perfecta, Padre amado. Tú eres el sobrenatural, Padre amado. Tú eres el creador de los cielos y de la tierra y de todo lo que conocemos, Padre. A ti te debemos todo, Padre amado. Sea usted, Padre Celestial, haciendo su voluntad, Padre amado. En el nombre poderoso de tu Hijo amado, el Señor Jesucristo, pido esta oración. Amén. Amén.
0: Amén. Que el Señor les bendiga. Amén. Que el Señor les bendiga, ¿cierto? En la oración, qué importante orar, qué importante clamarle al Señor, ¿cierto? Colocarle nuestras debilidades delante de la presencia de Dios, que Él haga como Él quiere, ¿cierto? Porque la palabra en 2 Corintios dice así, amén, capítulo 4, dice, viviendo por la fe, amén, qué importante que vivamos por la fe, mi hermano, en estos tiempos. Y usted me dirá, pero ¿cómo vamos a vivir por la fe, hermana Teresa, cierto? Porque hay muchos que puedan decir así, cierto, ¿cómo vamos a estar viviendo pura por la fe? Pero aquí dice la palabra, si ya nosotros somos de Cristo, cierto, en nada nos va a faltar, mi hermano, solo lo que tenemos que nosotros clamarle al Señor, pedirle al Señor a través del Espíritu Santo. Y así dice en la segunda Corintios, del capítulo 4, si viviendo por la fe, pero tenemos este tesoro en un vaso de barro, dice la palabra del Señor, que la excelencia del poder sea de Dios y no de nosotros, que estamos atribulados en todo, mas no angustiados, dice, en apuros, mas no desesperados, perseguidos, mas no desamparados, derribados, pero no destruidos. Amén. Llevando en el cuerpo siempre por todas partes la muerte de Jesús, para que también la vida de Jesús se manifieste en nuestro cuerpo. Mire qué maravilloso, ¿cierto? Somos, ¿cierto?, un tesoro ahí, un barro que el Señor le ha colocado por excelencia. Lo ha puesto esta fe bendita en nuestras vidas, mi hermano. Entonces, todo lo que nos pueda pasar a nosotros, ¿cierto?, Él va a llevar. Nuestras cosas, ¿cierto? Todo lo que nos pueda pasar, Él va a llevar nuestras cargas, Él va a llevar, ¿cierto? Todo lo que nosotros podamos sentirnos, Él los va a ayudar. Amén. ¿Por qué? Porque ya no somos nosotros, sino que Cristo tiene que estar adentro de nosotros. Amén. Viviendo adentro de nuestras vidas. Si estamos tribulados, pero no angustiados, dice la palabra. Amén. Podemos pasar cualquier cosa, ¿cierto?, en nuestro camino, en nuestro vivir, pero no tenemos que desesperarlo. ¿Por qué? Porque si el Señor lo llamó, ¿cierto?, Él tendrá que, ¿cierto?, hacer lo que tiene que hacer con nosotros.
1: Amén.
0: Amén. Esa es la esperanza, esa es la fe bendita. Así que usted no se angustie, no se desespere, ¿cierto? Para que usted pueda decir, pero ¿qué hago? ¿Cuál es la solución? Ya no depende de usted. Estando en el mundo, sí, porque en el mundo nosotros vivíamos sin el Señor. Lo desesperábamos por cualquier cosa y buscábamos, ¿cierto?, soluciones a caminos de muerte, ¿cierto? Tomamos decisiones que no eran agradables delante de la presencia de Dios, pero un día el Señor lo escogió. Dice que lo sacó de ahí, ¿cierto?, de las tinieblas, del hoyo cenagoso, amén, donde estábamos en ese mundo, donde estaban, ¿cierto?, que éramos llevadas a las corrientes de espíritu, dice la palabra del Señor, que íbamos donde la corriente lo llevaba, amén. Y donde nuestros pensamientos, donde querían ir nuestros pensamientos, ahí los llevaba nuestro cuerpo, y ahora no depende de nosotros. ¿Quién es el que los ciñe a nosotros? Ahora se llama Jesucristo. Amén. Él los va ciñendo, ¿cierto? Nuestros pensamientos, nuestro hablar, nuestro caminar, nuestro sentir, ¿cierto? Todo lo que nosotros podamos tener aún nuestros propios miembros de nuestro cuerpo. Ya no depende de nosotros, alma que escucha, sino que depende de nuestro Señor Jesucristo. Porque Él ha puesto esa fe bendita en nuestros corazones y esa fe se tiene que desarrollar, ¿cierto?, a través del Espíritu Santo. Así que el Señor te bendiga, amén. Tú eres un templo de Dios ahora. Ahora depende, ¿cierto?, que Dios se mueva a través de tu vida, amén. Pero tienes que tú dejar que el Señor haga su voluntad, que ya no estés bajo de la esclavitud del pecado, amén. El pecado también hay que rechazarlo, sabiendo cosas que nosotros, cierto, sabemos que eso no lo edifica. Nosotros tenemos que decir que no, así como lo hizo José, cierto. José, cuando fue tentado también, bueno, él no fue tentado, sino que la mujer, la esposa del faraón, cierto, lo quería engañar y lo quería, cierto, seducir, pero él huyó. Así también nosotros tenemos que huir de todos esos pecados. Y si hay algo en nosotros, mi hermano, pedirle al Señor. Señor, saca eso, Señor, en el nombre de Jesús, porque eso no me dejes caer en esa tentación, porque usted sabe ya que usted se está, cierto, perfeccionando para la venida de Cristo. Amén. Pero si usted es llevada, cierto, al mal, al pecado, dice que ya, cierto, ya no depende de Dios, sino que depende de usted, que se está apartando de la presencia de Dios. Amén. Porque el Señor dice que Él a veces los deja. No diga que es tentado por Dios, porque Dios no tienta, dice la palabra. Nosotros somos tentados por nuestra propia concupiscencia, dice la palabra del Señor. Si hay concupiscencia en nuestros corazones, vamos a ser tentados. Pero si usted no tiene la autoridad, si usted desea que su cuerpo se contamine, amén, después va a venir la consecuencia y usted no le va a estar hablando con palabras duras delante de la presencia de Dios, porque usted fue que cayó a esa concupiscencia. ¿Por qué? Porque no supo clamar, no supo pedirle antes de, no después de. Ojalá que fue sea antes de, mi hermano, porque el Señor siempre los va a ir mostrando las cosas. Y los va a ir también ayudando a través de la palabra. Amén. Porque Dios dice que se va a agradar de un corazón limpio. Dice que los que van a, cierto, ver a cara a cara a Dios es con ese corazón limpio. Así que prepárese, cierto, para la venida de Cristo. Prepárese, lávese. Lávese, cierto, con esa sangre bendita. Pídale al Señor que lo ayude. Aún su propia lengua también, porque la lengua también es un miembro pequeño, dice la palabra, pero es un miembro que es peligroso, amén, que sea dominado por el Espíritu de Dios. Tenemos que pedirle al Señor todas las cosas, mi hermano, todo, todo, para que usted pueda ser un hombre, una mujer, cierto, lavada por la sangre bendita, esa sangre que derramó en esa cruz el Señor. Por eso dice que Él vino, cierto, a deshacer toda obra del diablo. Jesucristo vino, cierto, a perdonar nuestros pecados. Jesucristo vino, cierto, no a condenar al mundo, sino a salvar al mundo. Amén. Déjese ser salvado por este Jesucristo. Clámele usted. Es que es difícil, mi hermana. Puede decir usted, difícil, yo que yo deje esto. Sí, sola. Solo usted va a ser difícil, pero con el Señor usted va a poder hacerlo. El Señor lo va a sacar de ahí. Amén. A lo mejor un hombre que es un hombre, cierto, que desea de Dios. Me mostraba un día el Señor, me mostraba un hombre, mi hermano, que ese hombre, cierto, deseaba del Señor, lloraba amargamente, había un vacío en su corazón, pero tenía una tentación de adulterio, que se deleitaba en las seducciones de mujeres. Y eso lo que, pero solamente en Cristo, Él quiere llenarte ese vacío y quiere también reprender las obras malas. Esas obras que tú tienes malas, el Señor se las quiere reprender, te quiere quitar esas obras malas. Pero tenés que estar siempre pidiéndole al Señor: Jesús, reprende esta tentación. Reprenda, porque sabemos que somos, cierto, somos de esta vida, mi hermano, y somos, bueno, como decía el rey David, me ha concebido, cierto, en el pecado. Muchas veces somos, cierto, concebidas por la naturaleza humana, pero no hay justificación. No hay justificación, porque el que lo justifica a nosotros se llama Jesucristo. Amén. Y usted tiene que pedirle al Señor en el nombre de Jesús: Señor, ayúdame. Sácame esta tentación. Sácame este pecado que me aparta de tu presencia, Señor. Porque Dios no puede morar en un corazón sucio. Dios quiere morar en ese corazón limpio, ¿cierto? Que está gimiendo, que está orando, que está clamando para ser perfeccionada en el Espíritu, mi hermano. ¿Cierto? Pero usted tiene que desear, porque si usted no lo desea, eso va a seguir influyendo lo malo. Y el pecado dice que trae muerte. El pecado lo lleva ¿cierto? Al infierno. Porque así dice la palabra. Y así lo creímos, ¿cierto? A lo mejor usted es una persona murmuradora, que le gusta, ¿cierto?, meterse en lo ajeno. Y sin darse cuenta, ¿cierto?, habla con una palabra dura, ¿cierto? Pero dice la palabra, también el Señor va limpiando nuestra lengua, va limpiando nuestro corazón, va sacando toda esa basura, todo lo que usted tiene, y lo va dando un cambio, porque así, mi hermano, cuando nosotros estamos, ¿cierto?, cuando no tenemos a Cristo, somos como un tarro de basura. Somos como un tarro de basura, vamos acumulando de todo, todo, de todo adentro de nosotros. Pero después empieza a salir ese mal olor. Si usted no bota esa basura, ¿qué es lo que pasa? En el tiempo de verano, usted ve cómo podemos dar un ejemplo. Si eso va acumulando, y usted no lo saca, ¿cierto? Pero tenemos uno que lo quiere sacar esa basura, se llama Jesucristo. Y lo quiere limpiar, lo quiere lavar con su sangre bendita. Y así va acumulando esa basura, ¿cierto? Y es una persona con de mal olor delante de la presencia de Dios. Que usted no sea un tarro de basura, sino que usted sea, cierto, un vaso, cierto, dice, un vaso de excelencia delante de la presencia de Dios, que Dios lo vaya, cierto, entregando todo lo que viene de arriba para que el Señor se goce adentro de nosotros y trabaje el Señor a través de nuestras vidas. Porque Dios no puede morar en un corazón sucio, dice la palabra. En un templo sucio no tampoco puede morar el Señor. Así que, alma que escucha en este momento, amén, si hay consecuencia en ti, que a lo mejor no has podido, cierto, pararte firme en la brecha, y pregúntate por qué estás pasando esa estancación, porque a lo mejor estás estancada. Como el pueblo Israel, que el pueblo Israel dice la palabra del Señor, que el Señor le dijo que fueran, cierto, que tenían que entrar a la tierra prometida. Pero el pueblo Israel sí avanzaba, pero se daba vuelta en lo mismo, ¿cierto? ¿Por qué? Porque había un estancamiento en su vida. ¿Por qué? ¿Qué lo que era el estancamiento que ellos tenían? Era la soberbia, era la murmuración. Era la falta de fe, mi hermano. Y es el estancamiento que estaba. Se daban vueltas en lo mismo. Se movían, pero se quedaban ahí mismo. Amén. Pero Dios quiere que nosotros avancemos. Avancemos, mi hermano. Avancemos, ¿cierto? En el Espíritu. Hay un llamado al aire. Buenas tardes. Buenas tardes. Buenas tardes.
2: Buenas tardes, hermana Teresita.
0: Bendición, mi hermano. ¿Cómo está?
2: Bien, gracias, Señor. Grandes bendiciones a usted y a toda su familia.
0: Amén, mi hermanito.
2: Muchas bendiciones, hermanita Frecia, hermanito Martina, hermanita Eli. Que sea de grandes bendiciones este día para ustedes.
0: Amén.
2: Hermanita Teresa, quiero unos saludos como siempre.
0: Sí, pues salude, pues, mi hermano.
2: Grandes saludos al pastor Rubén y Muñoz. Dios le bendiga y tengan una linda tarde. Grandes saludos a mi hermano Benito Soto, a mi hermano Juanito Lago, a mi hermano José, al pastor Gambú. Tengan una linda tarde.
0: Amén.
2: Hermano Teresita, ¿qué?
0: Señor, pues, mi hermano.
2: ¿Aló?
0: Sí, cántele al Señor, mi hermano Albertino.
2: En el nombre de Dios, Jesucristo.
0: Amén.
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0: 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Amén.
1: Amén, mi hermano. Amén, hermano Martín.
0: Hermano Martín, ¿puede tocarme la alabanza, la huella, por favor?
1: Amén. Ya, bueno. Sí.
0: Dios me lo bendiga y que tengan una linda tarde, que sea de grande bendición y la acompañe Nuestra Señora a llegar a sus hogares.
1: Amén, mi hermanito. Amén. Que el Señor le bendiga, hermano Albertino.
0: Amén.
1: Ahí le vamos a buscar la alabanza. ¿Ya? Amén, que Dios le bendiga al hermano Albertino. Amén, ahí lo estaba llamando él. Así también usted lo puede llamar. Amén. El número de la bendición es el 722-83-78-90. Amén, para que usted los pueda llamar, hermanito. Amén, llame. Si se quiere anotar en el cuadro de la bendición o quiere cantarle al Señor como cantó el hermano Albertino. Amén, cántele al Señor. Porque ya lo cierto, después ya viene la palabra más profunda a través de nuestro hermano Martín, que se la bendiga también ahí a través del Espíritu Santo, saludando a la hermana Fresia también, que está en casita, que se la bendiga grandemente a ella, que lo está viendo en el Facebook. Mucha bendición. Y así a todos, pues, mi hermano, todos los que están ahí conectándose también en el Facebook, saludo a todos los que están en Santiago también, los pastores, nuestra pastora, nuestros hermanos, nuestras hermanas, que el Señor les bendiga grandemente a ellos. Así que, qué hermoso, pues, mi hermano, que busquemos la presencia de Dios, pero tenemos que venir a la luz. Amén. Venga Jesucristo para que las obras malas que usted tiene, amén, las que tenemos también, porque todos los días nosotros, cierto, tenemos que ser como ovejas llevadas al matadero, dice la palabra del Señor. Todos los días tenemos que estar, cierto, pidiéndole al Señor que lo ayude, que vaya matando, cierto, todas esas cosas, esas malas obras en nuestra vida, para que podamos, cierto, estar limpia delante de la presencia de Dios todos los días, cierto, porque si dijéramos que no tenemos pecado, seríamos mentirosos, dice la palabra del Señor. Pero abogado tenemos, mi hermano, abogado, y este abogado se llama Jesucristo, amén. Así que usted, si ha pecado, abogado tiene, pero no se vaya, cierto, a aprovechar, porque estamos en un tiempo de gracia y vamos a pecar liberadamente, dice la palabra, sino que podamos arrepentirnos de corazón, así como lo hizo el rey David, que el rey David pecó, cierto, porque también podemos tomarnos de la palabra, porque muchos pueden decir, pero si el rey David pecó y Dios lo perdonó, pero sabe que él se arrepintió y ya después no lo volvió a hacer, ¿cierto? Eso es lo que tiene que estar en usted, que usted se pueda arrepentir, yo me pueda arrepentir, ¿cierto? De corazón, amén, porque al Señor no podemos burlarlo de Dios. Dios conoce nuestro corazón. Usted no, porque le vaya a caer una lágrima en sus ojos, ¿cierto? Y diga, ay, sí, el Señor ya me perdonó. No, porque a veces el Señor conoce el corazón, el Señor. Dice, ¿quién lo va a conocer nuestro corazón? ¿Quién es el que lo va a codriñar este corazón? Se llama Jesucristo. Amén. Así que pídale al Señor y no lo vuelva a hacer. Amén. Apártese. Y si usted es tentada rápidamente y usted sabe que no tiene, cierto, la voluntad propia de hacerlo, trate de no ir donde no tiene que ir. Amén. Porque muchos dicen, no, si un poquito nomás. Ah, sí, total. Cierto, Dios me va a perdonar. Después yo en la noche me arrodillo, le pido al Señor, le lloro al Señor y Él me va a perdonar. Pero sabe que un poquito con otro poquito de levadura va leudando la masa, dice la palabra. Tenemos que apartarnos de esa levadura de los fariseos, dice, cierto, eso lo le decía Jesucristo a los discípulos. Amén. De todas esas cosas que usted ve que usted está mal, cierto, o usted apártese y apártese para orar por usted. Amén, para que usted pueda ser un instrumento en las manos del Señor, porque para eso el Señor los tiene, ¿cierto? Para que llevemos este evangelio, ¿cierto? Este Jesucristo en todo lugar, en un vaso de honra, no en un vaso de deshonra. Amén. Así que el Señor le bendiga, alma que escucha, muchas bendiciones. Vamos a entregarle la alabanza a nuestro hermano, ¿cierto? Albertino, mi hermana, ¿sí? Hermana por fe, la Eli.

0: Amén, hermosa alabanza. Amén. Que el Señor los bendiga grandemente. Amén. Porque Él está, siempre va a estar con nosotros, nuestro Señor Jesucristo. Amén. Lo va a llevar, ¿cierto? Como Él quiere. Amén. En este camino. Amén. Cuando hay pruebas, ahí va a estar ahí el Señor, ¿cierto? Ayudándonos en todo. Él va cortando cadenas, Él va sacando espinas, Él va sacando piedras, todo, todas las cosas en este camino. Él va a ir adelante de nosotros, ¿cierto? Ayudándonos. Amén. Para que caminemos. Amén. Como un buen hijo, una buena hija en este camino, ¿cierto? Del Evangelio bendito. Así que el Señor les bendiga grandemente, alma que escucha, muchas bendiciones. Lo invitamos también a la casa de oración para que usted vaya. Nosotros estamos, ¿cierto? Estamos, ¿cierto? Hoy día en la tarde, a las 6 de la tarde, estamos en el templo. Lo invitamos, usted que está cerca ahí en el estero, vaya con sus hijos, vaya, ¿cierto? Con sus niñitas, ¿cierto? Porque hay niñas que están deseosas. Un día me veía una niña de 5 años y me decía que lo invitaba a que nosotros estuviéramos ahí afuerita predicando el Evangelio, ¿cierto? Y eso es bueno, mi hermano, usted encamine a sus hijos, ¿cierto? A un buen camino para que el Señor se agrade de usted, amén, aunque los niños molesten, amén, porque a veces molestan, pueden molestar en la iglesia, pero usted tenga fe que el Señor los va a ir restaurando y cuando ellos sean viejos no se van a salir del camino el Señor. Y si se salen, van a andar con la palabra después, se van a volver a la presencia de Dios. Amén. Que el Señor les bendiga grandemente. Siéntese bendecido. Hay un llamado, Eli, parece que había. Cortaron, dice la Eli. Siga llamando. Amén. Porque ya nos quedan como 5 minutos para que podamos, ¿cierto?, también escuchar la palabra del Señor, porque el devocional ya lo dimos ya, ¿cierto?, viviendo por la fe. Amén, hay un llamado. Buenas tardes.
1: Aló.
0: Buenas tardes, mi hermano.
1: ¿Aló?
0: Sí, le escucho.
1: Hola, hola, buenas tardes.
0: Buenas tardes.
2: Buenas tardes.
1: Quisiera pedir una alabanza, hermanita, buenas tardes.
0: ¿Qué alabanza, mi hermano?
1: Una alabanza que escuché la semana pasada, el domingo pasado, mientras viajaba yo a la comuna de Mayoa a un servicio espiritual, igual me congrego allá, voy de Pichilegua, y una alabanza que dice más o menos, que gasta mi vida en medio de la tormenta.
0: Ah, ya.
1: Creo que así es.
0: Claro, sí. Sí, llegaste a mi vida.
1: ¿Tuviste alguna posibilidad?
0: Sí, mi hermano, sí. Sí.
1: Por favor.
0: ¿Cómo se llama usted?
1: Patricio.
0: ¿Cómo?
1: Patricio.
0: Ah, Patricio, mi hermano Patricio. Ya, mi hermano.
1: Gracias.
0: Aquí los vamos a buscar.
1: Ya, muchas gracias, María.
0: Que el Señor le bendiga mucho y gracias por estar en la sintonía.
1: Amén.
0: Mucha bendición,
1: amén,
0: hermano Patricio. Llegaste a mi vida. Amén. Que el Señor le bendiga al hermano Patricio, ¿cierto? Ahí estaba llamando. Amén. Le vamos a entregar esa alabanza porque ya le vamos a dar el espacio a nuestro hermano Martín. Ahí anda buscando la alabanza la Eli. Amén. Le vamos a dar el espacio al hermano Martín para que él pueda predicar la palabra más profunda. Saludo a todos los que están conectados en el Facebook. Muchas bendiciones a todos. Los invito, como les decía, a la casa de oración. A las 6 de la tarde hay servicio. Vaya, el día martes también a las 6, el día jueves a las 6 de la tarde, amén. El día viernes estamos predicando en la calle con la ayuda del Señor. Y así estamos, lo estamos moviendo, ¿cierto? Con la ayuda de nuestro Padre Celestial y con la fuerza del Señor para poder que muchos puedan llegar al arrepentimiento, porque el Señor viene pronto y Él viene a buscar una iglesia sin mancha, sin arruga, dice la palabra del Señor. Sin santidad nadie va a ver el Señor, dice la palabra del Señor. Amén. Así que acérquese, búsquelo antes que sea demasiado tarde. Porque sabemos que la venida de Cristo dice que va a ser igual que cuando fue, es cierto, cuando el Señor fue el tiempo de Noé. Amén. Así va a ser la venida. Algunos van a estar casándose, otros comprando. Amén. Y tarde, temprano va a venir la presencia de Dios, ¿cierto? La gloria de Dios a través de nuestro Padre Celestial, que va a decir hasta aquí la gracia de Dios para la humanidad, que usted no quede afuera, que usted pueda ser arrebatada, ¿cierto? Y si estamos, ¿cierto? Si estamos muertos, dice la palabra del Señor, y si hemos ido con Jesucristo, los muertos en Cristo van a resucitar primero y los que han quedado, ¿cierto?, van a ser arrebatados. Amén. Pero todos los ojos los van a ver. Ahí usted va a comprender que no, usted no, que se quede mirando, ¿cierto?, lo que esté pasando, porque ahí va a venir el lloro y el crujir de dientes, dice la palabra, para los que quedan, se quedan en esta tierra. Amén. Sabemos que no ha acontecido más cosa en esta tierra, mi hermano, porque el Espíritu de Dios está, ¿cierto?, trabajando a través de sus hijos, porque están orando y clamando. Pero cuando el Espíritu Santo sea retirado con todos los hijos de Dios y con las hijas de Dios, dice que aquí va a quedar, ¿cierto?, muchas cosas van a acontecer, que Satanás va a querer hacer todo lo que tiene pensado hacer en esta tierra hasta ahora. Amén, así que el Señor les bendiga, de eso se trata, que el Evangelio, usted pueda entrar a este Evangelio bendito, porque es poder de Dios para usted. Amén, así que el Señor le bendiga, hermano Martín, y le vamos a entregar a nuestro hermano Patricio. Y ahí usted después va viendo.

Amén. Gloria al Señor. Amén. Me presento por acá. Amén. El hermano Martín. Amén. Aquí con la ayuda del Señor estamos en este lugar. ¿Se escucha bien? Espero estén todos bien. Amén. Aquí estamos con la ayuda del Señor. Porque así como decía la alabanza, Dios nos dio la libertad, ¿cierto? Lo de nuestro delito y en nuestro pecado, Dios nos llamó. Amén. Y aquí estamos con la ayuda de Él. Amén. No por nuestra obra, no porque hemos sido mejores, no porque estábamos capacitados, sino porque Dios, estamos en los planes de Dios, ¿cierto? Dios nos tenía escogidos desde antes de la fundación, ¿cierto? De los tiempos, Dios nos tenía este tiempo preparado para que anduviéramos en sus caminos, en sus obras. Amén. Así que toda la honra, toda la gloria, todo es para Dios. Amén. Vamos a pasar rápidamente a la palabra del Señor. Amén. Palabra de Dios. Así que estén atentos, ¿cierto? Presten atención a la palabra de Dios. Porque es palabra de Dios, no palabra del hombre. Amén. Lo que está escrito en la Biblia es palabra de Dios. Es todo inspirada por el Espíritu Santo. Amén. Entonces uno al leerla, sea el hermano que sea, ¿cierto? Está hablando palabra de Dios. Entonces, por respeto a la palabra de Dios, uno tiene que prestar atención. Amén. Atención, porque el hermano o la persona que está leyendo una palabra, ¿cierto? De Dios, no del hombre. Amén. Entonces, vamos a hacer una pequeña oración rapidito para que el Señor vaya tomando el dominio, ¿cierto? Y bendiga. Ya está más que bendecida la palabra, pero para uno, ¿cierto? Uno que Él toma el dominio. Padre celestial, Padre amado, Padre, toma tú el control. Voy a leer tu palabra bendita, tu palabra fiel y verdadera, viva y eficaz. Padre celestial, sea, Padre amado, menguando, Padre, algo malo, todo lo malo que pueda tener el ser humano, yo, tu siervo, Padre celestial, para que tú, Padre, seas rellenando todo, Padre amado, espacio, Padre amado, y tú sea el que tome el control, Padre amado, de mi mente, de este cuerpo que te pertenece a ti, Padre celestial. Así que sea usted, Padre, obrando, Padre amado, usted tomando el control, Padre amado, y todo pensamiento, todo lo que empañe tu gloria, Padre, sea deshecho, Padre celestial. En tu nombre poderoso, Señor Jesucristo, amén y amén. La palabra de Dios se encuentra en San Marcos, capítulo 11, versículo 12. Amén. Vamos a leer su palabra en el nombre de su Hijo amado, el Señor Jesucristo. Dice: maldición de la higuera estéril. El día siguiente, cuando salieron de Betania, tuvo hambre, y viendo de lejos una higuera que tenía hoja, fue a ver si tal vez hallaba en ella algo. Pero cuando llegó a ella, nada halló sino hojas, pues no era tiempo de higos. Entonces Jesús dijo a la higuera: nunca jamás coma nadie fruto de ti. Y lo oyeron sus discípulos. Amén. Esa es la palabra del Señor, ¿cierto? Amén. Esta higuera, ¿cierto? Esta parte de la Escritura, ¿cierto? Que nos deja una gran enseñanza, ¿cierto?

0: Amén. Estaba Jesús, dice, y el día siguiente, cuando salieron de Betania, tuvo hambre. Amén, él tuvo hambre. Y fue a ver, cierto, esta higuera. Amén. Que tenía, viendo de lejos, una higuera que tenía hoja. Amén. Entonces fue a ver si tal vez hallaba en ella algo. Amén. Pero cuando llegó a ella, nada halló, sino hoja. Pues no era tiempo de higo. No era el tiempo de higo. Cierto, no era tiempo de que diera fruto. Cierto, entonces Jesús dijo a la higuera, nunca jamás coma nadie fruto de ti. Y lo oyeron sus discípulos. Dios aquí le dijo, nunca jamás coma nadie fruto de ti. A esa higuera, ¿cierto? Entonces Dios hizo una maldición con su palabra. Amén. Porque era Dios, ¿cierto? Y en él no había duda, ¿cierto? No había duda, sino su palabra era con autoridad, la autoridad del Hijo de Dios. Amén. Entonces yo les pregunto, ¿ustedes son hijos de quién? Amén. ¿Son hijos de Dios? Amén. Entonces Dios les dio una autoridad a ustedes. Amén. Y todo lo que digan con su boca, créanlo y así va a ser. Amén. Entonces después vinieron, pues dice la palabra, ¿cierto?, a Jerusalén, y entrando Jesús en el templo, comenzó a echar fuera a los que vendían y compraban en el templo, y volcó la mesa de los cambistas y volcó y la silla de los que vendían palomas. Amén. Estaba desordenado ese templo. Entonces el celo de la casa lo invadió a Jesús, y así estaba la profecía también que se hablaba de este carácter, ¿cierto?, del Hijo del Hombre, ¿cierto?, del Hijo de Dios. Amén. Entonces nosotros también tenemos que ser celosos en ese sentido, ¿cierto?, con la doctrina, con la enseñanza, con el templo de Dios, que Él, que después dice, no está escrito, mi casa será llamada casa de oración para todas las naciones, para un pueblo, para una iglesia, para todas las naciones, casa de oración, oración, casa de comunión, casa donde yo hablo con el Padre, casa donde con mis hermanos hablamos y nos comunicamos con el Padre sabiendo que Él nos está escuchando. Amén. Y lo oyeron los escribas y los principales sacerdotes y buscaban cómo matarle porque le tenían miedo, por cuanto todo el pueblo estaba admirado de su doctrina. ¿Admirado de qué? De su doctrina, de su manejo, de su autoridad. Amén. Porque Él llegaba y hacía, ¿cierto? Pero no era cualquier hombre, sino que tenía la autoridad del Padre. Entonces usted, hermano, si es hijo de Dios, tiene una autoridad de su Padre, que es Dios mismo. Así que entiéndalo así. Usted no pertenece a este mundo, sino al reino de los cielos. Pero al llegar la noche, Jesús salió de la ciudad. ¿Amén? Entonces, ¿qué viene acá? Viene la higuera maldecida, se seca. ¿Amén? ¿Amén? Pero dice, pero al llegar la noche, Jesús salió de la ciudad. Ese mismo día, al llegar la noche, Jesús salió de esa ciudad. ¿Cierto? Vamos entendiendo, querido hermano. Y pasando por la mañana, vieron que la higuera se había secado desde las raíces. ¿De dónde se secó la higuera? Desde las raíces. Amén, gloria al Señor. Entonces todo tiene su tiempo, ¿cierto? Un árbol para descomponerse tiene su tiempo. La higuera tiene un tiempo para descomponerse, ¿cierto? Pero ¿qué pasó acá? Llegando la noche, ¿cierto? Y pasando por la mañana, o sea, era un día, ¿cierto? Y esa higuera se secó. Cosa imposible, ¿cierto? Porque una higuera tiene por lo menos semanas o un mes, a lo mejor, quizás cuánto tiempo para que pase todo este suceso, porque es un proceso, ¿cierto? Pero que el ojo humano no ve, ¿cierto? Pero sabe que está pasando algo, ¿cierto? Entonces Jesús, al decir las palabras, ¿cierto? Ahí, cuando Él dijo la palabra, ya estaba en ese proceso de descomposición, ¿cierto? La higuera. Pero los humanos no lo veían. Y los discípulos miraron y dijeron, mira, maldijo el maestro. Y no vieron nada ellos lo que estaba ocurriendo. Pero al momento, ¿cierto?, de él maldecir, esa palabra ya estaba haciendo un proceso en la higuera. ¿Cierto? Amén. Entonces, lo que pasa acá, que Dios, al pasar por la mañana, ya esa higuera estaba seca. Amén. Y desde la raíz. Amén. O sea, dice la palabra, entonces Pedro acordándose le dijo, maestro, mira la higuera que maldijiste se ha secado. Amén. Pedro le reconoció y le dijo, mira, maestro, la higuera que maldijiste se ha secado. Amén. Pero ¿qué queremos decir ahí? ¿Cierto? Jesús fue, le dijo estas palabras, ¿cierto? La maldijo. Se secó instantáneamente el día en un proceso que pudo haber tardado cuánto, ¿cierto? Pero Dios lo redujo a un día. Amén. Entonces nosotros cuando cuando tenemos que tener esta confianza de Dios. Amén, tenemos que tener esa confianza que tuvo Jesús con esa autoridad. Todo lo que hagamos, usted tiene que entender que usted es hijo de Dios, usted tiene una autoridad, porque Dios le ha dado esa autoridad. Si Dios lo ha llamado, es porque Dios lo llamó, usted lo llamó, no lo llamó cualquier persona, lo llamó Dios. Su palabra, tiene que creerla, tener la fe, la confianza de todo lo que diga usted, ¿cierto? Será hecho. Amén. Y aunque usted no vea, usted tiene que creer. Amén. Usted tiene que creer. Y puede hacer un tiempo, usted pensar en un tiempo, pero Dios es el Dios de lo improbable. Eso puede acontecer. Usted cree y puede pasar mañana. O puede pasar en 2 días, no 30 días o 40 días, lo que suele ser algo normal, porque usted no pertenece a algo normal, sino sobrenatural. Esto es un poder de Dios, estas palabras de Dios. Amén, pero tiene que creerlo, tiene que tener esa fe. Amén. Amén, ¿se está entendiendo el mensaje? Amén, respondiendo Jesús le dijo, tened fe en Dios. Porque de cierto os digo que cualquiera que dijere a este monte, quítate y échate al mar, y no dudare en su corazón, sino creyese que será hecho lo que dice, diga, le será hecho. Amén. Todo lo que creamos en nuestro corazón y no dudáramos. A veces la duda, cierto, lo invade. Creímos, decimos, somos hijos de Dios. Esto acá, pero al momento de una aflicción o al momento de probar nuestra fe, viene la duda, entonces no va a ser hecho. Amén. Entonces Dios los manda a estar convencido, a tener esa fe, esa autoridad, porque Dios le ha dado la autoridad, no se la dio el hombre. Al momento de ser llamado por Dios, usted tiene un respaldo. Amén. Que Dios lo llamó a usted. Amén. Y todo lo que haga usted, siempre y cuando sea agradable, ¿cierto? Y a la palabra de Dios y sea respaldado por la palabra de Dios, y usted ande en ese caminar, usted tiene que tener una fe y creer en su corazón, y todo lo que usted creyere será hecho. Amén. Y si usted no viene al instante, hay algo que está pasando y que usted no está viendo. Amén. Si usted fue a predicar la palabra, ¿cierto? A una persona y un joven la habló y en ese momento no aconteció nada. Pero el día de mañana o los 2 días, puede que el proceso vaya en 2 días, en 1 día. Amén. Pero usted tiene que tener fe. No sirvió de nada la predicación. No sirvió de nada esto que hicimos. No. Usted ha hecho lo que Dios le mandó a hacer, que es predicar y anunciar el evangelio. Amén. Y hay algo, si usted lo ha hecho con confianza y creyendo la palabra, hay algo que en ese joven o en esa persona está cambiando. Hay algo que en esa persona está cambiando. Amén. Así que crean y tengan fe en Dios. Amén. Y todo lo que hagan será hecho. Todo lo que digan será hecho. Por tanto, os digo que todos los que pidieren orando, creen que lo recibirá, Dios vendrá. Amén. Una enseñanza, una doctrina. Amén. Por tanto, os digo que todo lo que pidieres orando, creen que lo recibirás y os vendrá.
1: Amén.
0: Amén. Entonces, todo lo que pidamos orando, ¿cierto? La oración.
1: Sí.
0: Todo, todo. Primero, usted tiene que creer en Jesús.
1: Gracias.
0: Tiene que creer en Dios. Tiene que tener un orden en el Señor.
1: Gracias.
0: Y si no, igual tiene el misericordia porque lo está viendo de su corazón, que usted está afligido. ¿Y a dónde ha recurrido? Al Dios, el único
1: Amén.
0: Dios.
1: Amén.
0: Amén. Entonces, Dios lo va a escuchar. Pero siempre y cuando usted crea
1: sí.
0: en su corazón. ¿Cierto? Y todo lo que pida en su corazón, creyendo que lo va a recibir, os vendrá.
1: Amén.
0: Amén. Entonces, ¿qué dice la palabra del Señor? Nos vamos a ir rápidamente. Aquí un versículo muy hermoso, ¿cierto? De Hebreos capítulo 11. Dice, es pues la fe, la certeza de lo que se espera, la convicción de lo que no se ve. Amén. Entonces, dice esa palabra, nos lleva acá, ¿cierto?
1: Amén.
0: Entonces, tenemos que tener esa convicción, ¿cierto? Esa certeza. Amén. Cuando pedimos orando, ¿cierto? Certeza que Dios, todo lo que pidiéramos, vendrá a nosotros.
1: Gracias,
0: ¿cierto? Y la convicción que lo recibiremos.
1: Amén.
0: Amén.
1: Sí, Padre.
0: Esa es la fe. Esa es la fe que tenemos que tener los hijos de Dios. Amén.
1: Bien.
0: Gracias, Padre Celestial, por escucharme. Gracias, Padre, te agradezco, Padre, porque yo sé que tú siempre estás conmigo. Y gracias porque lo que te pedí, lo voy a tener. Amén. Esa es la manera correcta. Amén. Porque a veces uno siempre va al Señor y va con cosas repetitivas, ¿cierto? Y que esto y esto otro. Y nunca salimos de ahí, hermano.
1: Sí,
0: pero Dios los manda a creer. Eso es lo que le pasa al cristiano, en sus dudas, en lo que el mundo, en lo que es de este mundo. Ustedes no pertenecen a este mundo. Empiezan a agobiarse, empiezan a hundirse en aquello.
1: Sí.
0: Amén. Y a dudar de Dios. Entonces aquí Dios nos manda a creer de todo corazón.
1: Amén.
0: Y todo lo que pidiéramos de todo corazón, creyendo todo, vamos a recibir y os vendrá lo que le hemos pedido a Dios. Porque dice la palabra de Dios, todo lo que le pidamos, ¿cierto? En su nombre, Él se nos dará. Amén.
1: Sí.
0: Cuando esté llorando, aquí viene otra enseñanza, ¿cierto? Cuando esté llorando, perdona si tenéis algo contra alguno. Para que también vuestro Padre que está en los cielos os perdone a vosotros vuestra ofensa. Si usted no perdona a su hermano, si usted no perdona a la persona que cualquier cosa que le ha hecho daño, Dios no se agrada de usted. Amén. Porque usted, ¿quién es usted para no perdonar a su hermano? Usted no. Bueno, pero no puede sonar feo, pero usted no tiene más allá de una autoridad de enojarse con alguien o esto y esto otro. Amén. Porque usted, si está en los caminos de Dios, no es por su buena carta de recomendación, ¿cierto? No, sino es por su gracia, ¿cierto? Que somos salvos.
1: Amén.
0: No por obras, para que nadie se gloríe, dice su palabra.
1: Amén.
0: Entonces, si usted lo perdonó Dios, usted tiene que perdonarlo a su hermano.
1: Así es.
0: Amén. Y ahí usted va a agradar a Dios.
1: Amén.
0: Amén. Porque Dios es amor. Lo manda a amar a nuestro prójimo, a amar a nuestro enemigo.
1: Sí.
0: Amén. Llorar por aquellos, ¿cierto? De los que hablan mal de uno.
1: Sí.
0: Esa es la enseñanza de Dios y ninguna es otra. Amén. Dios nos pone esta ordenanza en nuestros corazones y si lo puedo hablar acá es porque Dios me está respaldando, ¿cierto? Yo soy nuevo en el Señor, puede que me falte mucho conocimiento y entendimiento. Más lo que yo siento, ¿cierto? Lo hablo, ¿cierto? Lo que Dios me va entregando, yo lo voy hablando. Amén. Y toda la gloria, toda la honra es para Dios.
1: Amén.
0: Pero, mis queridos hermanos, para que Dios, ¿cierto?, se agrade de nosotros, ¿cierto?, tiene que perdonar a su hermano, perdonar a alguien, y Dios lo va a perdonar a usted. Entonces ahí entraríamos en el orden de Dios, si esto es un orden.
1: Amén.
0: Usted tiene que tener todo un orden en el Señor. Amén. Usted cree en el Señor, bautícese, ¿cierto? Porque dice que nacido en agua, nacido del Espíritu. Busque después el bautismo del Espíritu Santo.
1: Amén.
0: Después tiene que, esto es un camino de fe. Amén. Y si no tenemos fe, no, imposible agradar a Dios. Amén. Entonces, para agradarle a Dios, tenemos que tener una fe.
1: Amén.
0: Y ir en escala, y esta fe era un aumento, amén.
1: Sí, amén.
0: De prueba, de victoria, dicen victoria.
1: Sí,
0: por eso se define, pues vamos a tener una victoria, vamos a tener más fe.
1: Sí.
0: Pero después va a venir otra vez una prueba, ¿cierto? Y después vamos a tener de nuevo, vamos a salir de esa prueba, vamos a tener aumento de fe.
1: Amén. Amén.
0: Pero tenemos que llegar a un camino de perfección en el Señor. Amén. Porque si vosotros no perdonáis, tampoco vuestro Padre que está en los cielos os perdonará vuestras ofensas. Amén. No lo dice el hermano Martín, sino lo dice la palabra de Dios.
1: Amén.
0: Amén. Entonces, ¿a dónde se respalda el cristiano? En la palabra bendita, que es la palabra de Dios, ¿cierto? La Biblia, ¿cierto?
1: Amén.
0: Amén. Palabra bendita. Dice la palabra, porque si vosotros no perdonáis, entonces perdona a tu hermano. Amén. Si te cuesta, confiésaselo al Señor, para que Él vaya sacando esa raíz de amargura de tu corazón.
1: Así es.
0: Amén.
1: Amén.
0: Y búscale ese perdón y tenés que entrar en el orden de Dios. Porque tienes que perdonar a tu hermano, porque tienes que amar a tu prójimo como a ti mismo, pero amar a Dios sobre todas las cosas, con todo tu corazón, con toda tu fuerza, amén, con toda tu mente, todo, todo entregárselo a tu Dios, a tu único Dios, amén, así lo dice su palabra y así lo creo yo. Entonces, esto mismo, hermanos míos, si usted, yo le estoy hablando la palabra de Dios, y yo creo que hay un Dios, ¿usted cree que hay un Dios? Créalo, no lo diga de la boca para afuera, sino todo. Y yo también, yo me anoto, yo tengo que creer más. Amén.
1: Sí,
0: porque esto es para todos y vivimos en un cuerpo que es débil, esta carne es débil.
1: Sí, sí,
0: amén. Sí. La mente también es débil. Por eso tenemos que llegar a ese camino a la perfección, a donde Dios tome el dominio y el control.
1: Sí,
0: amén. Y a donde cuando nos falte algo tenemos que orar, tenemos que clamar para que Él lo fortalezca.
1: Sí,
0: estar velando, ¿cierto?
1: Amén.
0: Amén. Entonces dice en Hebreos, versículo 6, del mismo capítulo 11, pero sin fe es imposible agradar a Dios. Sin fe es imposible agradar a Dios. Tú, hermano querido, sin fe es imposible agradar a Dios. Si tú no perdonáis al hermano, imposible agradar a Dios. Porque es necesario que el que se acerca a Dios crea que le hay. Entonces dice, porque es necesario que el que se acerca a Dios crea que le hay. Entonces, si nos acercamos a Dios, usted tiene que creer, no dudar, que no hay un Dios, ¿cierto? Porque lo hay.
1: Sí,
0: entonces, ahí empieza usted, tiene que crañarse eso.
1: Sí.
0: Amén. Que hay un Dios. Amén. Que creó los cielos y la tierra, y por su palabra fueron hechas todas las cosas. ¿Cómo? Por la palabra uno puede... Por su palabra de Dios fueron creadas todas las cosas. Sí, así fue. Ténganlo en su corazón. Eso es básico del principio. Pero por eso lo básico del principio puede ser lo primordial de todo. Amén. Si no creemos del principio, de nada nos sirve lo que venga después más adelante. Amén. Entonces, es creerlo. Basta con aprenderlo, sí, es bueno aprenderlo, pero es creerlo de todo corazón. Amén. No saberlo. Saberlo, cierto, es una cosa, cierto, tener el conocimiento es una cosa, pero creerlo realmente, estar convencido de que hay un Dios, amén, que hay un Hijo, cierto, que vino y murió por nosotros, amén, y está a la diestra de Dios Padre intercediendo por usted, y vino después, cierto, una promesa que es el Espíritu Santo, amén, y ese Espíritu Santo, dice la palabra de Dios, que lo va a guiar a toda verdad y a toda justicia, amén, y usted tiene que tener el bautismo del Espíritu Santo, porque Él es su consolador, Él es el que lo va a guiar, Él es el que lo va a guiar a cualquier lugar, amén, pero tenemos que creer en esta palabra, no solamente, cierto, saberla, sino creerla y hacerla, meditar en ella y ponerla por obra. Amén. Ese es el camino del verdadero cristiano, ¿cierto? Del verdadero hijo de Dios.
1: Así es, Padre.
0: Ese es el camino. Amén. Gracias. Entonces, muchas veces también nos quedamos, ¿cierto? Por emociones, nos quedamos por recuerdos. Pero esto no es por recuerdos, sino una vida en Cristo.
1: Amén.
0: Amén. Usted tiene que comer la palabra de Dios, tiene que vivir este evangelio. Amén. Rendirse ante el poder de Dios.
1: Amén.
0: Rendirse ante la creación de Dios.
1: Gracias.
0: Amén. Rendirse al propósito de Dios. Amén. Y todo lo demás será añadidura.
1: Sí, Padre.
0: Amén.
1: Amén.
0: Entonces usted tiene que tener un Dios que es rico en todo. Amén.
1: Padre.
0: Que usted nada le faltará.
1: Amén.
0: Jehová mi pastor, nada me faltará. Yo lo creo.
1: Amén.
0: Amén. Tú eres mi pastor y dice tu palabra que tú eres mi pastor. Jehová, tú eres mi pastor, nada me faltará.
1: Amén.
0: Amén. Entonces, ¿le va a faltar algo?
1: Nada, Señor.
0: No. No le va a faltar nada. Amén. Esté como esté, usted nunca va a quedar desamparado, porque usted tiene un gran pastor, que es Jehová de los ejércitos, rico en todo, creador de todo. Entonces usted no está solo. Amén. Entonces dice después la palabra de Dios, y que es galardonador de los que le buscan. Amén. Entonces, porque es necesario que el que se acerca a Dios crea que le hay. Ya lo comprendimos,
1: sí,
0: ¿cierto?
1: Claro.
0: Y que es galardonador de lo que le buscan.
1: Amén.
0: Amén. Y que es galardonador. Ya, es un premiador, ¿cierto? Alguien que entrega recompensa, ¿cierto? A los que le buscan. Amén. No a los que están ahí, ¿cierto? Con sabiduría, entendimiento, sino que siguen y buscan y buscan y buscan la voluntad de Dios, no su voluntad, porque ya adquiriendo conocimiento los creemos capaz de todo y no somos capaz de nada sin Cristo.
1: Así
0: sin
1: es,
0: Dios no somos capaz de nada. Amén. Entonces usted, para que tenga recompensa, tiene que andar en la voluntad de Dios y agradarle a Dios, a honrar a su hermano, querer a su hermano, y va a ser bendecido y Dios lo va a premiar.
1: Amén.
0: Amén. Porque dice galardonador de los que le buscan.
1: Sí.
0: Amén. Usted va a llevar esa vida de, tiene un galardonador que lo va a bendecir, que lo va a ayudar y lo va a recompensar, va a tener una comunión con él. Entonces esa paz de amor no

0: Así que, hermano, amén, vamos entrando a ese camino, ¿cierto? A esa dirección. Amén. Gracias al Señor, ¿cierto? Amén. Que nos da, ¿cierto? El poder y nos pone el querer como el hacer, dice su palabra de Dios. ¿Cierto, hermanos míos? Y de aquí vamos a pasar a una otra palabra en Juan. Amén. Rápidamente, antes que se nos acabe este tiempo, quedan 3 minutos. Amén. Dice en San Juan, primera de San Juan, el apóstol, capítulo 2, versículo 9. Amén. Dice la palabra de Dios: el que dice que está en luz y aborrece a su hermano está todavía en tiniebla. Amén. ¿Qué quiere decir la palabra? El que dice que está en el evangelio, ¿cierto? Que usted le ama a Dios, que usted le sirve a Dios y aborrece a su hermano, usted está en tinieblas. Entonces usted es un mentiroso. Amén. Usted está engañado. ¿Quién lo engañó? Su corazón, ¿cierto? Su propio corazón, ¿cierto? Que se apartó de Dios. Amén. Porque el corazón es engañoso, dice el Señor. ¿Quién lo conocerá? Dios. Dios conoce tu corazón, conoce tu mente y lo escudriña todo. Amén. Entonces, si tú te alejáis, claro, tú te alejáis de Dios, tú volvías a ese corazón. Pero si tú estás en Dios, tú tenías un nuevo corazón, ¿cierto? Tenías una nueva enseñanza, una nueva doctrina, donde tu corazón, tu tesoro de tu corazón es Dios el Padre. Amén. Y todo lo que tú vas sacando de tu corazón es lo que es tu tesoro, es lo del Padre. Aquí tú amas al Padre, va a salir pura palabra de Dios. Amén. Y palabra de amor a tu hermano, a tu prójimo. Sí, no de destrucción, sino de edificación. Padre. Tú estás para levantar a tu hermano, estás para levantar al caído. Sí, amén.
1: Gracias, Señor.
0: No para destruir. Amén. Porque Dios vino también a salvar al mundo, ¿cierto? No vino a herir, a destruir. Bueno, sí, la palabra, ¿cierto? Va a destruir a muchos, pero los que se oponen a la palabra sí lo va a hacer. Amén. Amén. Porque esta palabra es poderosa y fuego. Sí, es fuego. Amén. Que consume. Amén. Amén. ¿Qué quiere decir? Consume todo, ¿cierto? Sí. Entonces, Dios también llegó con una palabra de fuego a nuestras vidas y lo consumió todo. Amén. Lo purificó todo, porque el fuego purifica también. Sí. Transforma, ¿cierto? Deshace, pero restaura. Amén. Y Dios vino a restaurarlo con esta palabra, ¿cierto? Porque hemos creído al llamado del propósito. Amén. Y el que dice que está en luz y aborrece a su hermano está todavía en tiniebla. El que ama a su hermano, pero permanece en la luz y en él no hay tropiezo. El que ama a su hermano, permanece en luz y en él no hay tropiezo. No hay tropiezo en ti, que tú estás amando a tu hermano. Te felicito, hermano querido. Amén. Que Dios te bendiga. Sigue así, porque no va a haber tropiezo en tu vida. Amén. Sigue así, hombre valiente. Hombre hacedor de la palabra, hombre obediente. Sí, amén. No va a haber tropiezo en tu vida, dice la palabra, y créelo. Amén. Porque es palabra de Dios. Sí, amén. Sí. Pero el que aborrece a su hermano está en tiniebla y anda en tiniebla y no sabe a dónde va, porque las tinieblas le han cegado los ojos. ¿No ves? Las tinieblas le han cegado los ojos. Sí. Amén. Los que están así y creen estar bien, ¿cierto? Y con esa raíz de amargura, no, sino que está completamente engañado. Amén. Sí. Su corazón lo tiene engañado, su mente lo tiene engañado. Amén. Y cree estar en Dios y no está. Amén. Pero sí hay un levantamiento. Tiene que convertirse de nuevo a Cristo, a Dios, y Dios lo restaura. Amén. Porque si usted viene, el Padre no lo va a echar fuera, sino que lo va a levantar y lo va a restaurar. Si usted, hermano, que esté así, vaya y confiésele al Señor, y usted está para levantar al hermano. No para alegrarse del hermano que está ahí pasando por un mal tiempo, ¿cierto? Así que, pastores, predicadores, hermanos en Cristo, les saludo, un saludo cordialmente. Amén. Que Dios los bendiga, que Dios los fortalezca. Amén. Aquí vamos a estar con la ayuda del Señor este otro domingo, si así Dios lo permite, y aquí vamos a estar con la ayuda de Él. Amén. Y toda la honra, toda la gloria es para Él por los siglos de los siglos. Amén. Amén. Por la eternidad. Amén. Que el amor de Dios sea con ustedes, su paz sea con ustedes. Amén. Y la gracia de su Hijo abunde grandemente en sus vidas.
1: Amén.
0: Amén. Y juntamente con mi querida hermana le vamos a decir que el Señor... Amén.

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1: ¡Ya estamos de vuelta!
0: ¡Es pausa comercial! ¡En la original de Chile!
1: ¡Ya estamos de vuelta!
0: ¡No!

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1: Las 4 y 43 minutos.
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0: 5:52.
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1: Las 6:51.
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1: Las 7:53.
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